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2: 20 horas, 30 minutos.
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0: Grado, situación que incrementa el riesgo de siniestros y pérdidas humanas. Más informaciones y un bebé nació con vida tras intento de aborto, pero falleció horas después. Los jóvenes fueron detenidos. La policía de La Paz investiga un caso que derivó en la muerte de un recién nacido luego de que una mujer presuntamente ingiriera pastillas abortivas cuando cursaba un embarazo de aproximadamente 7 meses. El bebé nació con signos vitales pero falleció horas después en un centro médico. El hecho fue atendido inicialmente por personal de auxilio en el Hospital del Niño Arcoíris, donde se constató el estado crítico de la mujer, quien habría consumido la sustancia. Posteriormente se conoció que el producto del embarazo fue evacuado a otro establecimiento de salud, donde fue internado en una incubadora, aunque no logró sobrevivir. El jefe de la división homicidio de la FEDCC, René Tambo, informó que dos jóvenes de entre 21 y 25 años fueron arrestados en el marco de las investigaciones y que el caso podría ser tipificado como aborto o infanticidio según los avances del proceso. La autoridad señaló que el cuerpo del recién nacido fue levantado legalmente y trasladado para su análisis, mientras el Ministerio Público fue notificado para continuar con las diligencias correspondientes. Asimismo, la policía abrió una línea de investigación paralela para identificar a las personas que habrían vendido las pastillas abortivas, con el fin de establecer la red de distribución de estos medicamentos. Las investigaciones continúan para determinar responsabilidades penales tanto de la pareja involucrada como de los presuntos proveedores de las sustancias. Hasta aquí las informaciones del integrador. Que tenga un buen resto de jornada, continúe con la programación de Integración.
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1: Son las 8 de la mañana, 30 minutos.
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1: Son las 9 de la mañana.
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1: Son las 9 de la mañana, 30 minutos.
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5: 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Después andar siempre por lugares donde existan alumbrado público, donde exista circulación de personas, porque muchas veces a las altas horas de la noche grupos de pandillas, grupos de delincuentes están dándose a la tarea, ¿no?, de esperar especialmente personas solitarias y en estos callejones oscuros y desolados que les indico.
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0: marcadas fundamentalmente por la impunidad.
1: Decir que los gobiernos no tienen control
2: por nexos con el crimen organizado.
0: Muertos en estos últimos años
3: y entre Coahuila y Durango, la violencia simplemente no ha podido.
2: Personas han sido ejecutadas en estas zonas.
1: Si ese es el estado que queremos entrar.
4: Había más de 30, de 40, de 50 mil muertos. Y la clase política lo supo todo el tiempo.

Un gran aliado, gran hermano que hemos conocido a lo largo de estos años.

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1: Son las 10 de la mañana, 3 minutos.
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1: Son las 10 de la mañana, 32 minutos.
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1: Son las 11 de la mañana, 3 minutos.
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1: Son las 11 de la mañana, 33 minutos.
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Bienvenidos, bienvenidos. Esto es el integrador a través de los 640 en amplitud modulada y a través del internet en www.radiointegración.com.

Vamos con informaciones. Y Paz declara estado de excepción en toda Bolivia, instruye liberar las carreteras con policías y fuerzas armadas.

El presidente Rodrigo Paz anunció la madrugada de este sábado el estado de excepción en todo el territorio de Bolivia para liberar las carreteras con las fuerzas policiales. Las fuerzas policiales y militares.

Luego de haber agotado todas las instancias de diálogo, de haber alcanzado acuerdo con quienes teníamos demandas legítimas, de haber identificado con claridad a quienes utilizaban la violencia para intentar desestabilizar Bolivia, hemos tomado la decisión de declarar el estado de excepción en todo el territorio nacional, dijo Paz.

0: Este estado de excepción no se decreta para proteger al presidente o a su gobierno. Se decreta para poder proteger la democracia y la vida. Se decreta para proteger Bolivia. Se decreta para proteger el derecho que nos da la Constitución a cada boliviano de vivir bien. No se vive bien bloqueando, agregó. Informó que ha instruido a la policía boliviana, a las Fuerzas Armadas, a ejecutar las acciones necesarias a restablecer el libre tránsito, a recuperar las carreteras y garantizar la seguridad de la población. A quienes todavía mantienen bloqueo, les digo con claridad: aún están a tiempo de desistir voluntariamente. Si tienen demanda legítima, las puertas del diálogo seguirán abiertas como lo estuvieron desde el primer día. Pero quienes persisten en bloquear, destruir, agredir, intimidar a otro boliviano o desafiar el orden constitucional deberán asumir las consecuencias legales de sus actos. A los violentos se les aplicará todo el rigor de la ley y toda la fuerza legítima de la Constitución y la democracia otorgan al Estado para proteger a sus ciudadanos, advirtió el mandatario. El anuncio se da después de que la Central Obrera Boliviana firmó un acuerdo con el gobierno e instruyó levantar los bloqueos. Los sectores campesinos y avistas anunciaron que mantendrán las medidas de presión. Paz dijo que Bolivia ya no enfrenta una protesta social ni movilización reivindicativa, sino es una estrategia organizada de desestabilización contra la democracia y un gobierno constituido. Acusó al Chapare de estas intenciones. Debemos llamarlo por su nombre, es un intento de golpe de Estado desde el narcoterrorismo contra el gobierno democráticamente, aseveró.
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14: Continuamos con más informaciones. ¿Y qué significa el estado de excepción en Bolivia? ¿Qué se puede hacer y qué no? Este sábado 20 de junio, el presidente de La Paz declaró el estado de excepción en todo el país. La medida surge tras 51 días de conflictos sociales y 46 días de bloqueo de carreteras. 01:30 de este sábado, el gobierno decretó el estado de excepción en todo el territorio nacional con el fin de restablecer la libre circulación, garantizar el abastecimiento de productos esenciales y poner fin a los bloqueos que afectan a distintas regiones del país. Desde el Ejecutivo aclararon que la medida no implica la paralización de las actividades cotidianas ni la suspensión de los derechos fundamentales. Sin embargo, establece la prohibición expresa de los bloqueos. La medida prohíbe bloquear calles, avenidas, caminos y carreteras que afectan la circulación de personas y el abastecimiento de bienes esenciales, señala una de las explicaciones difundidas por el gobierno. Prohibiciones: quedan prohibidos los bloqueos de cualquier tipo en las carreteras y vías de circulación del país. Se prohíbe portar armas, explosivos, miguelitos, sustancias inflamables y combustible en envases no autorizados durante movilizaciones o concentraciones. En zonas donde existan hechos de violencia podrán aplicarse restricciones temporales a la venta de bebidas alcohólicas. En caso de riesgo para el traslado de personas o valores podrán implementarse ajustes temporales en determinados servicios. Preguntas que pueden surgir. ¿Se puede circular libremente? Sí. Las personas podrán trasladarse y desarrollar sus actividades con normalidad, salvo en zonas específicas donde existan restricciones temporales. ¿Se puede trabajar y estudiar? Sí. Las actividades laborales, educativas y económicas continúan con normalidad. ¿Se aplica ley seca? No. La venta y el consumo de bebidas alcohólicas solo estarán restringidos temporalmente en lugares donde existan enfrentamientos, bloqueos o hechos graves de violencia. ¿Habrá toque de queda? Solo en las zonas de restricción definidas por el Ministerio de Defensa o por el gobierno. Fuera de esas áreas, la libre circulación y las reuniones permanecen permitidas. ¿Se puede acceder a alimentos, combustibles, medicamentos? Sí. Garantizar el acceso a estos productos es uno de los principales objetivos de la medida. ¿Se restringe la libertad de expresión? No. El derecho a la información, la libertad de expresión y las garantías constitucionales continúan vigentes. ¿Se cerrarán los bancos? No. Los servicios financieros seguirán funcionando con normalidad, salvo ajustes temporales en zonas de riesgo. ¿Las Fuerzas Armadas reemplazarán a la policía? No. Las Fuerzas Armadas brindarán apoyo temporal y coordinado a la policía para liberar las vías bloqueadas y resguardar servicios esenciales. ¿Se permitirán bloqueos en las carreteras nacionales? No. El estado de excepción prohíbe los bloqueos en calles, avenidas, caminos y carreteras del país. ¿Los negocios y comercio deben cerrar? No. Los negocios formales, informales, mercados y puntos de venta podrán continuar operando con normalidad. ¿Cuándo termina el estado de excepción? La medida podrá tener una duración máxima de 90 días, sin embargo podrá levantarse antes si cesan los bloqueos, los hechos de violencia o las amenazas que motivaron su aplicación.

0: Vamos con más informaciones. El gobierno dispone medidas para el abastecimiento de combustible por el conflicto. El gobierno nacional aprobó este viernes dos decretos supremos que establecen medidas excepcionales y temporales para garantizar el abastecimiento de combustibles líquidos en el país mientras persistan conflictos sociales que dificulten la distribución normal de carburantes en el mercado interno. Mediante el Decreto Supremo 5634, el Ejecutivo autorizó mecanismos especiales para asegurar el suministro de combustible a instituciones consideradas de primera línea, entre aquellas vinculadas a salud, atención de emergencia, gestión de residuos sólidos, agua potable y alcantarillado, energía, seguridad y defensa del Estado. La norma establece que yacimientos petrolíferos fiscales bolivianos, previa autorización de la Agencia Nacional de Hidrocarburos, podrá instalar y operar de manera temporal puntos de venta móvil para abastecer exclusivamente estas instituciones, de acuerdo con la disponibilidad de combustible reportada por la estatal petrolera. Asimismo, las entidades de primera línea podrán adquirir combustibles líquidos directamente desde las plantas de almacenaje de hidrocarburos hasta un volumen máximo de 4.999 litros por retiro y destinados únicamente a consumo institucional propio. El decreto también dispone que la ANH definirá zonas y volúmenes para la comercialización de gasolinas y diésel en bidones, tambores u otros envases aptos. El límite será de hasta 5 litros por día por usuario, con un máximo mensual de 120 litros en el territorio nacional y 50 litros en zonas fronterizas. Según la disposición, la zonificación y los volúmenes serán determinados con base a criterios técnicos relacionados con el abastecimiento, la demanda, la disponibilidad de combustible, la seguridad y la prevención del desvío o comercialización irregular de carburantes. Por otra parte, el Decreto Supremo 5635 autoriza también de manera excepcional y temporal las misiones diplomáticas, misiones especiales, oficinas consulares y organismos internacionales acreditados ante el Estado boliviano a importar combustibles líquidos para consumo propio. Ambas disposiciones tendrán vigencia mientras persistan las condiciones que afectan al abastecimiento regular de combustibles en el mercado interno.
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0: Hola, pausa, estamos con más informaciones. Y Brasil envía una aeronave para reforzar el puente aéreo y garantizar el abastecimiento en La Paz.
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16: Continuamos con más informaciones aquí en el Integrador. Y Brasil envía una aeronave para reforzar el puente aéreo y garantizar el abastecimiento en La Paz. El gobierno del presidente Rodrigo Paz Pereira anunció este viernes la incorporación de una aeronave facilitada por Brasil para fortalecer el puente aéreo establecido con el objetivo de mitigar los efectos de los bloqueos que afectan a distintas regiones del país. La aeronave operará durante los próximos 10 días y estará destinada al transporte de productos esenciales para garantizar el abastecimiento de la población. La llegada del avión fue coordinada por los Ministerios de Relaciones Exteriores y de Defensa, en el marco de la cooperación bilateral entre Bolivia y Brasil. El acto de recepción contó con la presencia del viceministro de Defensa Civil, Alfredo Troche Machicao, el viceministro de Relaciones Exteriores, Carlos Paz, y el ministro y el consejero de la Embajada de Brasil en Bolivia, Paulo Acevedo Ribeiro, quienes destacaron la importancia del trabajo conjunto para atender la emergencia generada por los bloqueos. Según las autoridades, la aeronave ya realizó su primera operación trasladando 17 toneladas de carne de pollo destinadas a abastecer a la ciudad de La Paz, una de las regiones más afectadas por las dificultades en el transporte terrestre de alimentos y otros productos de primera necesidad.

Vamos con más informaciones. Y La Paz acoge otra versión de la Feria Bolivia Produce en la Plaza Villarroel. Con el objetivo de contribuir al abastecimiento de alimentos y mitigar el impacto de los bloqueos en la economía local, el gobierno nacional instaló este viernes la Feria Bolivia Produce en la Plaza Villarroel de la ciudad de La Paz, donde productores y emprendedores comercializan una amplia variedad de productos a precios accesibles para la población. Desde tempranas horas de este viernes, decenas de familias paseñas acudieron al espacio ferial para adquirir alimentos de primera necesidad, entre ellos hortalizas, verduras, frutas, pescado, queso, pollo, huevo y otros productos de consumo diario. El Ministerio de Desarrollo Productivo Rural y Agua organiza la actividad, que se llevará a cabo durante dos jornadas, este viernes 19 y sábado 20 de junio, en horario continuo de 8 a 17 horas. La feria apunta a acercar directamente la producción nacional a los consumidores, facilitando el acceso a productos frescos y de calidad a precios justos, en un contexto marcado por las dificultades logísticas y de abastecimiento ocasionada por los bloqueos en diferentes regiones del país.

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11: Mucha gente pues ofrece ganancias inmediatas, cuestión de que ellos en un momento crítico y que estudian a sus víctimas, y les prometen pues que van a ganar en cuestión de horas, días, una cantidad importante de dinero. Entonces no hay que dejarse sorprender, porque los negocios hay que hacerlos siempre a la luz pública. Los negocios deben realizarse ante autoridad competente, tienen que realizar comprobando que existe ante un juez, fiscal, abogados, notarios y también la policía. Muchas veces por que un vehículo es barato, nosotros inmediatamente queremos comprar y de repente nos sorprendemos que este vehículo es robado, que no tiene documentos o alguna falla en algún sistema.
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15: Continuamos con más informaciones aquí en El Integrador. Y reportan el vuelco de un camión tras intentar evadir bloqueos en Luribar, habría dos fallecidos. Un camión que transportaba productos agrícolas volcó en Luribay cuando intentaban utilizar una ruta alterna para evitar los bloqueos en carreteras, dejando un saldo de dos personas fallecidas y varios heridos, según denunció el dirigente campesino Abraham Paco. De acuerdo con el representante del sector, los productores del municipio de Luribay enfrentan dificultades para trasladar hortalizas, verduras, choclo y tomates hacia los mercados de La Paz, debido a los cortes de ruta que persisten en el trayecto habitual por Patacamaya y Sicasica. Ante la imposibilidad de circular por las vías principales, los transportistas se han visto obligados a buscar caminos alternativos. Sin embargo, durante la noche del jueves, uno de los vehículos de carga sufrió un accidente debido a las condiciones de la ruta y al peso de la mercadería que transportaba. Paco lamentó que este no sea un hecho aislado y recordó que semanas atrás ya se había registrado otro accidente en circunstancias similares. Por ello pidió a los sectores movilizados permitir el paso de los camiones que trasladan alimentos para evitar nuevas tragedias. El dirigente señaló que los bloqueos están forzando a los conductores a transitar por caminos accidentados y no aptos para vehículos pesados, situación que incrementa el riesgo de siniestros y pérdidas humanas. Más informaciones, y un bebé nació con vida tras intento de aborto, pero falleció horas después. Los jóvenes fueron detenidos. La policía de La Paz investiga un caso que derivó en la muerte de un recién nacido, luego de que una mujer presuntamente ingiriera pastillas abortivas cuando cursaba un embarazo de aproximadamente 7 meses. El bebé nació con signos vitales, pero falleció horas después en un centro médico. El hecho fue atendido inicialmente por el personal de auxilio en el Hospital del Niño Arcoíris, donde se constató el estado crítico de la mujer, quien habría consumido la sustancia. Posteriormente se conoció que el producto del embarazo fue evacuado a otro establecimiento de salud, donde fue internado en una incubadora, aunque no logró sobrevivir. El jefe de la División Homicidio de la FELCC, René Tambo, informó que dos jóvenes de entre 21 y 25 años fueron arrestados en el marco de las investigaciones y que el caso podría ser tipificado como aborto o infanticidio según los avances del proceso. La autoridad señaló que el cuerpo del recién nacido fue levantado legalmente y trasladado para su análisis, mientras el Ministerio Público fue notificado para continuar con las diligencias correspondientes. Asimismo, la policía abrió una línea de investigación paralela para identificar a las personas que habrían vendido las pastillas abortivas, con el fin de establecer la red de distribución de estos medicamentos. Las investigaciones continúan para determinar responsabilidades penales tanto de la pareja involucrada como de los presuntos proveedores de las sustancias. Hasta aquí las informaciones del Integrador. Que tengan un buen resto de jornada. Continúe con la programación de Integración.
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26: 13 horas, 1 minuto.
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2: 13 horas, 15 minutos.
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2: 13 horas, 30 minutos.
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2: 13 horas, 31 minutos.
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2: 13 horas, 47 minutos.

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2: Son las 14 horas.
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2: 14 horas, 18 minutos.

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3: 14 horas, 30 minutos.
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2: 14 horas, 46 minutos.

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2: 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Son las 15 horas.
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4: 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Amplitud modulada. 15 horas, 33 minutos.
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4: 15 horas, 45 minutos.

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2: 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Son las 16 horas.
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4: 16 horas, 16 minutos.

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4: 16 horas, 31 minutos.
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3: 16 horas, 46 minutos.

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1: 17 horas, 1 minuto.
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2: 17 horas, 31 minutos.
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1: 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Son las 18 horas.
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4: Mucha gente pues ofrece ganancias inmediatas, cuestión de que ellos en un momento crítico y que estudian a sus víctimas y les prometen pues que van a ganar en cuestión de horas, días, una cantidad importante de dinero. Entonces no hay que dejarse sorprender, porque los negocios hay que hacerlos siempre a la luz pública. Los negocios deben realizarse ante autoridad competente, tienen que realizar comprobando que existe ante un juez, fiscal, abogados, notarios y también la policía. Muchas veces por que un vehículo es barato, nosotros inmediatamente queremos comprar y de repente nos sorprendemos que este vehículo es robado, que no tiene documentos o alguna falla en algún sistema.
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1: 18 horas, 31 minutos.
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1: Son las 19 horas.
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1: 19:32.
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3: Muchas veces por la premura que uno tiene al salir de su domicilio para ir a su fuente de trabajo, ya sea por la distancia, etcétera, y muchas veces también por la comodidad, porque en algunas zonas es difícil tomar un vehículo de servicio público, entonces aprovechamos para tomar el primer vehículo que se nos acerque. Entonces hay que ver que este vehículo tenga pues las placas, distintivos, etcétera, a pesar que ahora los delincuentes actúan con ese tipo de características en minibuses, etcétera. Acudir en esos minibuses donde existan gente de todo índole, sean señores de pollera, de vestido, varones, mujeres, niños, cuestión que no nos dé, que nosotros nos dé lugar a sospecha. En taxis, siempre esperar que sentarse en el asiento trasero para que de alguna manera y contratar, ¿no?, hasta un lugar determinado y sospechar cuando este vehículo quiera recoger a algún otro pasajero, porque sin duda los delincuentes que operan en movilidades tienen cómplices que están esperando a 2-3 cuadras y tratan de alguna manera ser recogidos como pasajeros. Entonces ellos deben evitar que tengan acompañantes porque están pagando por una casera.

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me pregunta por no sé quién. Perdón, lo siento, no habré marcado bien. Y yo pienso, qué mal, porque a mí

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1: Son las 20 horas.
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